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0: Es la hora 21:32.
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0: Es la hora 23:32 minutos.
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0: Es la hora 01 minuto.
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0: Es en la hora 1:02.
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2: Sí, sí, sí. 1, 6, 1, 6, 1, 6, 1, 6, 1, 6, 1, 6, 1, 6, 1, 6, 1, 6, 1, 6, 1, 6, 1, 6, 1, 6, 1, 6, 1, 6, 1, 6, 1, 6, 1, 6, 1, 6, 1, 6, 1, 6, 1, 6, 1, 6, 1, 6, 1, 6, 1, 6, 1, 6, 1, 6, 1, 6, 1, 6, 1, 6, 1, 6, 1, 6, 1, 6, 1, 6, 1, 6, 1, 6, 1, 6, 1, 6, 1, 6, 1, 6, 1, 6, 1, 6, 1, 6, 1, 6, 1, 6, 1, 6, 1, 6, 1, 6, 1, 6, 1, 6, 1, 6, 1, 6, 1, 6, 1, 6, 1, 6, 1, 6, 1, 6, 1, 6, 1, 6, 1, 6, 1, 6, 1, 6, 1,

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0: Es la hora 2:32 minutos.
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0: Es la hora 4:32.
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0: ante Dios. Es la hora 5:32.
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0: Es la hora 8:01.
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0: Es la hora 8:32 minutos.
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0: Es la hora 9:32.
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8: 27 grados, la humedad 66%.

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0: Es la hora 10:32 minutos.
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0: Es la hora 11:32 minutos.
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0: Es la hora 12. Dos minutos.
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1: Es la hora 12:32 minutos.

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0: Es la hora 13. 2 minutos.
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Bueno, muchachos, ¿qué le parece si tocamos, como sabía decir don Andrés Chazarreta, Ciudad de Córdoba, valse?

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2: 27 grados, la humedad 66%.

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3: Es la hora 14:32 minutos.

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0: Es la hora 15, un minuto.
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1: Es la hora 15:32 minutos.
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3: Entonces, ¿qué querés, Neglito?
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3: Es muy grande el colectivo, te vas a caer.
2: Entonces, llévame al baile.
3: Bueno, vamos al baile.
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1: Es la hora 16, un minuto.
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0: Es la hora 16:32 minutos.
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0: Es la hora 17:32 minutos.
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0: Es la hora 18:02.
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1: Es la hora 18:32 minutos.
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0: Es la hora 19, un minuto.
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0: Es la hora 19:32 minutos.
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0: Es la hora 20, 2 minutos.
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1: La comparsa de miseria sin fin desfila en torno de aquel ser enfermo que pronto ha de morir de pena. Por eso es que en su lecho solloza acongojado, recordando el pasado que lo hace padecer. Abandonó su viejita que quedó desamparada y loco de pasión, ciego de amor, corrió tras de su amada, que era linda, era hechicera de ensueños, era una flor. Hoy ya solo abandonado a lo triste de su suerte, ansioso espera la muerte que bien pronto ha de llegar. Y entre la triste frialdad que lenta invade el corazón, sintió la cruda sensación de su maldad. Entre sombras se le oye respirar sufriente, al que antes de morir sonríe porque una dulce paz le llega. Sintió que desde el cielo la madrecita buena, mitigando sus penas, sus culpas, perdonó.

salvarme. Me están diciendo a las claras que alcancé tu corazón. Pero si la mala suerte me acomoda el cachetazo con que siempre está amagando para hacerme fracasar, no podré sobreponerme a este último fracaso y yo seré como un grillo muerto al pie de